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0: 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Son las 2.
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1: 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Son las 3.
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1: 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Son las 4.
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1: 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Son las 5.
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0: 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Son las 6.
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0: 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Son las 7.
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0: 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Son las 8.
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1: 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Son las 9.
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0: 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Son las 10.
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1: 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Son las 11.
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1: 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Son las 12.
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0: 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Son las 2.
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Saludos amigos, bienvenidos a una nueva edición de Flashback. El sonido de los 80 y los 90. Una semana más nos encontramos para regresar a repasar esas dos décadas. Y lo hacemos gracias al equipo habitual. Jeremy Reed, David Kowalski, Kat Smith en la producción. En España, nuestros amigos y compañeros de Factoría K Music en la distribución y remasterización del programa. Aquí, tras el micrófono, quien te saluda y te da...

el sonido inconfundible de los Fleetwood Mac, abriendo nuestro programa de hoy, exitosos en las décadas de los 70 y los 80. Esto que escuchamos llegaba desde principios de esta última. Se llamaba Family Man, hombre de familia. Esto estaba incluido dentro del disco Tango in the Night, el tango en la noche. También desde Inglaterra llegaba a mediados de los 80 la voz de Queen, pero sin el resto de la banda. Totalmente en solitario, Freddie Mercury terminaría su carrera como solo

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Básicamente un grupo de finales de los 70 y toda la década de los 80. Poco a poco nos fueron dando su medicina musical en dosis anuales que hacían que mantuviéramos presentes un nombre como gran banda de música disco que eran los Kool & the Gang, originales de Jersey City en Estados Unidos. Su música se enmarcaba dentro del R&B, el funk y por supuestísimo el sonido disco. Su discográfica ha sido casi siempre la misma a lo largo de toda su carrera, Delight Records, aunque también consiguieron distribución de la mano de la Mercury Records, mezclados magistralmente en esta ocasión por Maurizio Ventimiglia en Italia.

0: Reconocemos son de lo mejor de los 80. Regreso al futuro, Back to the Future, con el empuje de apertura de la mano de Huey Lewis and the News. This is the power of love, el poder del amor.
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0: Here comes the music. Y con otra película, en este caso de los 80, Footloose, el tema que la hizo popular en su momento, nos acercamos al vértice del programa. Volvemos dentro de un momento, que nadie se vaya. Esto es Flashback, con todo lo mejor de los 80 y los 90.

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0: 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Here comes the
1: music. Seguimos en el Reino Unido y seguimos en los años 80, ahora de la mano de los Heaven 17, o mejor dicho, los Heaven 17. A esta gente sí que les gustaba experimentar con diferentes estilos de música. Uno de los más grandes temas que les hicieron conocidos fue este Let Me Go.

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1: ¿Qué te pasa? Estás muy callada, cariño. Me he registrado esta mañana con mi mujer.
2: Sí.
1: Y mientras yo estaba en la ducha, ella salió de la habitación.
2: Sí.
1: Y aún no ha vuelto.
3: Luego se fue con el hombre que la había llamado. La rodeaba con el brazo.
1: Podía tener una pistola. Así.
3: Dígame, ¿qué quiere que hagamos nosotros?
1: Quiero que encuentren a mi mujer.
4: Nadie le cree. Espero que sepa lo que hace.
5: ¡Escuche!
4: Solo hay una persona en París que puede ayudarle.
5: ¿Dónde está mi mujer?
6: ¿Qué mujer?
5: ¡Mi mujer!
4: Ella le introducirá.
6: Usted recuperará a su mujer, yo tendré mi dinero y todos contentos.
4: En un mundo tan misterioso como ella misma.
5: ¡Basta de mentiras! ¡Vamos!
4: Lo que comenzó como unas vacaciones en París se convierte en un viaje a la desesperación. Harrison Ford en una película de Roman Polanski. Frenético.
0: Frenético, título original Frantic. Película franco-estadounidense de suspenso del año 1988. Escrita y dirigida por Roman Polanski. Película policial de espías protagonizada por Emmanuel Singer, Betty Buckley y Harrison Ford. La música de Ennio Morricone, ahí la tenemos sonando de fondo, crea en gran parte la atmósfera del film. Frantic tuvo un éxito moderado en taquilla, se filmó en locaciones en París. Según ABC, esta película de suspenso densa, oscura y casi asfixiante tenía un ritmo de acción excelente, por lo que ha dejado mucha huella en el cine de suspenso. 120 minutos de película llenos de misterio, persecuciones y demás que a día de hoy merece la pena ser revisitada a la primera oportunidad de cambio.

0: Bohemia, grupo mexicano nacido en su capital, Ciudad de México, grupo de música synth-pop creado por Alfonso Pichardo, Juan Carlos Lozano y Jorge Soto. Este tema estaba incluido en su primer álbum de 1996, titulado como el grupo Bohemia. Este Déjame Entrar estaba rodeado de un buen puñado de temas que componían el disco y que pegaron muy fuerte en Estados Unidos y Latinoamérica. Bohemia están considerados como los precursores del género synth-pop en Hispanoamérica.
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0: Año 1996, Nintendo sacaba a la venta su consola Nintendo 64 en Japón y Estados Unidos. El 9 de febrero, el Papa Juan Pablo II realizaba su segunda visita pastoral a Venezuela. 6 de abril, en la ciudad de Mar del Plata, Argentina, se inauguraba el teatro independiente El Galpón de las Artes. En España, José María Aznar se convertía en el cuarto presidente desde la muerte del dictador Francisco Franco, sustituyendo a Felipe González. También en 1996, el Congreso de Estados Unidos aprobaba la ley de sanciones a Irán y Libia. Se establecían medidas de boicot económico contra estos dos países. El 5 de noviembre de ese mismo año en Estados Unidos, Bill Clinton era reelegido presidente. Llegando al final del programa, aprovechando para despedir esta edición con buen sonido y talo disco, uno de nuestros estilos favoritos, por cierto. Con este Key of the Night, la llave de la noche, nos despedimos por hoy. Gracias.

0: 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Son las 3.
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0: 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Son las 4.
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8: 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La radio de la comarca te informa que la farmacia de guardia de hoy está en Pedro Álvarez, carretera general La Laguna, Punta del Hidalgo, número 12. 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

0: 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Son las 5.
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0: 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Son las 6.
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0: 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Son las 7.
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0: 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Son las 8.
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0: 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Son las 9.
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0: 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Son las 10.
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2: Muy buenas a todos, bienvenidos, bienvenidas al mejor programa de música electrónica del mundo. Soy JJF y te voy a acompañar aquí en Zona 4, por supuesto, faltaría más, durante la próxima hora trayéndote lo mejor de lo mejor de lo mejor en pistas de baile. Nos encanta traerte muy, muy buena música, muchos pelotados. Así que, venga, no doy más la lata y comenzamos.
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2: Nos metemos en la Zona House con un trabajazo de Mitch Gilby, el tema We Are All Free, un tema de música house del sello Who Plays. Salió el 24 de abril a la venta.
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1: Otro temita que tenemos aquí sonando ahora mismo es el de Motets, que se titula Confess, un tema del sello Sweet It Out. Salió el 24 de abril. Me encanta el ritmo que tiene. Tiene un rollito house classic brutal, de verdad. Tiene un ritmo que anima, te lleva. Es que a mí me hace irseme las ideas. Bueno, se me van solas, pero en fin, es lo que hay.

Bueno, originalmente lanzado en 1989, Don't Miss the Party Line fue uno de los grandes himnos del Eurodance. El proyecto Business fue creado por Jean-Paul de Koster, productor que más tarde daría vida a los Two Unlimited. Esta versión de DJ Monster recupera toda la esencia old school, pero con un enfoque más agresivo y actualizado, para pista de baile actual. Hits más reforzados, mayor pegada en graves, edición más directa y un tratamiento más orientado al revival rave, Remember Dance. Mantiene intacto el gancho original, pero adapta el sonido, pues, a la cabina moderna. Disfrútalo.

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3: Seguimos en nuestra zona house. ¿Con quién? Con Mother Groove and Ivan Bakan, con el tema Nasty Girl, un pelotazo de Tech House que nos llega bajo el sello Cube Recordings. Ha salido el 2 de mayo a la venta.

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1: Bueno, y esto es tremendo, tremendo. Hot Sands 82 and Tu Ibiza han hecho una nueva versión del Oh La La La, un temazo de house, pero bueno, por Dios, qué bestialidad. Esto es el sello LFT Records, salió el 17 de abril. Un puntazo de tema. Sí, señor.

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1: Y llegó el momento del tema Zona 4 recomendado de la semana. Ese tema que destaca por su fuerza, su energía y ese sonido que consigue enganchar desde el primer segundo. Una producción que merece sonar alto y que está esta semana se gana su sitio en Zona 4. Hoy ponemos el foco en SM Project con Feel the Energy, una apuesta clara por el auténtico espíritu Eurodance, con melodías potentes, ritmos de pista y esa esencia noventera que sigue funcionando perfectamente en la actualidad. Sube el volumen porque aquí está nuestro tema Zona 4 recomendado de la semana.
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4: Venga, entramos en la Zona Dance, esa zona más movidita, más rítmica, más BPMs y más movimiento. French Wimmer and René han hecho eso que se llama Alibi, un temazo del sello You Love Dance. Ha salido el 24 de abril para que lo compres si se te apetece, porque es que está muy bien el tema.

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1: Si es que con temazos como estos, este tema de Milky, Just the Way You Are. Pero cuidado, Paige Tomlinson hace el remix, una remezcla, para el sello Ministry of Sound Recordings, que salió el 24 de abril. El tema es buenísimo y era de por sí bueno, pero es que ahora...

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1: Para finalizar esta primera media hora de programa, pues nada mejor que los 1890s and Rimini Rockers con este tema que se titula Here I Go, un pelotazo del sello Contour Records. Ha salido el 1 de mayo, más reciente ya, imposible, vamos. Que nada, que regresamos en unos minutitos con más temazos, no podemos fallar.

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2: Bueno, pues ya estamos de vuelta, segunda media hora de programa de Zona 4 y nos vamos a marchar con Bass Jackers, el tema Go, MF Go, My Fucking Go, ¿qué vamos a decirte? El tema es Hard Dance, nos viene bajo el sello discográfico Duff y ha salido el 1 de mayo, más reciente ya.
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1: Bueno, pues prepárate con esto, porque esto es la leche. Mary Bound con el tema Naughty, un tema de Mindstate del sello Static Records. Salió el 1 de mayo también. Brutal. Naughty, naughty.

Y ahora llega el momento de recordar uno de esos temas que dejaron huella en la pista. En nuestro apartado Esto ha sonado en el Zona 4, rescatamos auténticos clásicos que siguen manteniendo toda su fuerza y que todavía hay que, hoy, hacen reaccionar al público desde el primer compás. Esta semana viajamos directamente a los años dorados de La Máquina y el tecno noventero, con un tema que sonó en muchísimas cabinas y que sigue siendo pura energía. Remember, sube el volumen porque vuelve DJ Sat Work con Balón, el globo, Tecno Mix.

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2: Retornamos a la carga, a toda pastilla, ¿con quién? Pues ni más ni menos que con Mark Sixma. El tema se titula Bring the Fire, un pelotazo de Mindstage que nos ha llegado bajo el sello Rebellion Recordings. Lo sacaron el 17 de abril.
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1: Tremendo esto es tremendo. Cura, el tema Chess in the Hide, un tema de Mindstage también del mismo sello, Rebel Recordings. En este caso salió el 10 de abril, pero es que menudo pelotazo.

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1: Y llegó uno de esos momentos en los que merece la pena detenerse y escuchar con atención. En nuestro apartado Quédate con esto, seleccionamos esas producciones que destacan por su calidad, su fuerza y ese sonido que merece quedarse contigo después de terminar el programa. Esta semana ponemos el foco en una figura histórica del trance europeo. Andreas Tomala, conocido mundialmente como Talla 2XLC, está considerado uno de los pioneros del techno y trance alemán, además de fundador del mítico Techno Club de Frankfurt, un nombre imprescindible dentro de la escena electrónica internacional. Prepárate para viajar con melodías potentes, emoción y puro sonido de club. Porque hoy en Quédate con esto suena Talla 2XLC con Your Destination.

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2: Nos metemos en esa sección que me encanta mucho también, porque yo soy muy transero, yo soy maquinero, transero, cañero, yo soy de todo, va. Andy Lizar, el tema Mindbender, un temazo de música trans del sello Exclusive Trans, salió el 24 de abril en tiendas digitales.

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1: Otro temazo es este que tienes aquí de fondo sonando, Maide, el tema Enjoy Yourself, un pelotazo del sello Future Sequence. Salió el 1 de mayo a la venta.

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1: Brutal, brutal, brutal, como este tema de Classic que se titula Let's Lose Control. Un temazo, es una reedición además, encima, de música trans del sello HTR Recordings. Salió el 6 de febrero.

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1: Y queridos amigos, llegó el momento de despedirme. Me tengo que marchar hasta la semana que viene, donde volveremos con más pelotazos, como siempre, no puedo fallar. Os voy a dejar en la compañía de un temazo de Master Beat Project, Roger Baby and Jason Gray, que se titula I Need You, un temazo del sello HTA Recordings. Bueno, lo dicho, ha sido un placer tremendo. Como siempre, me encanta hacer el programa. ¡Hasta la semana que viene! ¡Chao, chao!

0: 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Son las 11.
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1: 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Son las 12.
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0: 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Es la una.
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